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1: 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Muy buenos días, Sara.
3: Hola, buenos días.
1: Sara, ¿cómo está yendo el espectáculo que estáis dando aquí en la ciudad, justamente al lado de Barcelona?
3: Pues la verdad es que está yendo genial, está teniendo una acogida increíble y muchísima gente, y la verdad es que la reacción del público es impresionante. Estamos muy, muy contentos con el público de aquí.
1: Muy bien. ¿Dónde está la carpa instalada y hasta cuándo se puede ver el espectáculo de Alegría?
3: Estamos en Hospitales de Llobregat, nos quedan 3 semanas aquí, hasta el 19 de mayo. Y la carpa está instalada justo al lado del hospital de Bellvitge.
1: ¿De Bellvitge?
3: De Bellvitge, sí.
1: Muy bien. Sara, eres Sara Formoso, nacida en Ferrol, en Galicia. Queremos saber un poquito cuál es tu formación y también cuál es tu implicación en este espectáculo.
3: Vale. Bueno, pues como ya has dicho, yo soy acordeonista. Empecé a tocar el acordeón cuando tenía 8 años en el Conservatorio de Ferrol. Bueno, mientras hacía mis estudios de, pues eso, educación primaria, secundaria, bachillerato, y cuando terminé el bachillerato decidí que era la música lo que más me gustaba y lo que quería hacer. Es cuando hice el Conservatorio Superior en La Coruña y también completé mis estudios en Suiza. Y cuando terminé los estudios en Suiza ya hice el casting online para el circo. Y fue ahí cuando me llamaron, en abril de 2019. Y desde entonces, pues estoy con el mismo espectáculo, que es este, Alegría bajo una nueva luz. Y la verdad es que el acordeón está muy, muy presente en este espectáculo y está súper ligado a los dos payasos, que también son españoles, por cierto. Entonces va siguiendo como la acción en directo, mientras ellos hacen pues las bromas, los movimientos. Es como que tienen una banda sonora en directo para todo lo que hacen.
1: Era una de tus grandes ilusiones, ¿no?, formar parte del circo.
3: Sí, sí, sí. Cuando cumplí 18 años es cuando me di cuenta, porque yo ya conocía el Circo del Sol de antes, bueno, pues porque, no voy a decir todo el mundo, pero mucha gente habla del Circo del Sol y está muy presente, ¿no?, en la cabeza de la gente. Y no sabía que tenían música en directo. Fue con 18 años que me di cuenta que tenían música en directo y dije, uy, pues esto me va a gustar más que, pues, por ejemplo, ser profe o tocar en una orquesta como solista. O sea, no sé, a mí me gusta mucho más todo esto, el arte, el teatro. Estoy mucho más ligada a esto.
1: La producción de Alegría del Circo del Sol es un clásico reinventado, ¿no?
3: Sí.
1: Explícanos un poquito.
3: Bueno, pues la Alegría original fue un espectáculo que se creó en 1994 y tuvo muchísimo éxito, tanto éxito que, bueno, lo cerraron, me parece que fue en 2013, Y desde entonces no pararon de recibir mensajes de fans y de mucha gente diciendo que, bueno, que por favor trae esa alegría de nuevo. Entonces hicieron este espectáculo, como tú dices, reinventado. Vamos a encontrar la misma historia, o sea, sigue siendo la misma historia que el antiguo espectáculo, pero el vestuario todo es renovado, van basándose en el antiguo, la música es la misma, pero son arreglos nuevos que suenan un poco más modernos. Muchos de los números son el mismo tipo de número acrobático que en el Alegría antiguo, pero vamos a encontrar también cositas nuevas.
1: ¿Qué tipos de números podemos encontrar? Y también explícanos algunos de los personajes que podemos ver.
3: Vale. A lo mejor como contexto para la historia, Alegría es un reino que ha perdido su rey. Y el bufón real, que va a ser el primer personaje que nos va a guiar a través de esta historia, que se llama el Monsieur Fleur, es un señor así muy simpático, vestido de rojo, que decide hacerse con este poder. Entonces vamos a ver con las acrobacias pues la juventud que va a intentar impedir esto y que quiere un cambio. No quiere que la vieja orden siga a cargo. Luego, con las acrobacias, vamos a encontrar, por ejemplo, un número de barras rusas, Acropol. Tenemos también números de trapecio. Tenemos números de, se llama Power Track. Son unas camas elásticas donde hacen piruetas todo a lo largo de ella. Podemos encontrar también números solistas como, por ejemplo, hula hoops, contorsión. La verdad es que es súper variado. No, tenéis que venir a verlo.
1: Y también queríamos preguntarte por los payasos, ¿no? Que tienen un gran protagonismo a lo largo de todo el espectáculo.
3: Sí, exacto. Los payasos son payasos que cuentan una historia, además no es como, pues a lo mejor en otros espectáculos podemos pensar que los payasos son un poquito más como para rellenar el espacio, para hacer reír un poco, pero ellos están súper implicados desde el principio, además con esta interacción con el Monsieur Fleur, y cuentan una historia muy bonita, muy humana, son amigos y nos enseñan, yo creo, una lección primero de amistad y la verdad es que son súper tiernos y súper divertidos.
1: Sí, aparte de todo el espectáculo, de como comentas, ¿no? Pues que la música es en directo, todos los formatos de acrobacias, todo lo que se presenta en el espectáculo, también cabe destacar el vestuario, ¿no?, que lleváis.
3: Sí, el vestuario es precioso. Se puede decir que es alta costura en muchísimos detalles. Hay muchísimos encajes, muchísima pedrería, máscaras hechas a mano con las medidas exactas de la cabeza de cada uno para que estén perfectamente ajustadas. Las telas, los colores, el maquillaje también, que es como, no es parte del vestuario directamente, pero está complementado con el vestuario, es muy, muy bonito de ver.
1: Ya para finalizar, Sara, queremos hablar de la gran carpa, una gran carpa que cuando llegas, pues ves la inmensidad, ¿no?, y sabes lo que ya te puedes encontrar dentro con el espectáculo Alegría. Es una carpa con capacidad para más de 2.600 personas, ¿no? Es una ciudad sobre ruedas.
3: Sí, exactamente. 2.600 es la capacidad.
1: Y la instalación completa dura muchos días, ¿no? Y también tenéis mucha gente, ¿no?, trabajando para montar esta carpa.
3: Sí, exactamente. En este momento creo que somos 54 artistas, pero el equipo completo que tenemos son más o menos 120 personas, en las que contaríamos todos estos técnicos que nos ayudan. O sea, son ellos los que montan la carpa cuando llegamos a la ciudad, los que se encargan del mantenimiento de esta y los que en cada espectáculo básicamente nos ayudan a que todo salga bien, a que no haya ningún problema. Para los acróbatas es súper importante este trabajo de los técnicos porque no sería posible sin ellos, no habría seguridad. Y luego en este equipo de todas las 120 personas que te menciono, también tendríamos el equipo de cocina, porque tenemos una cocina con nosotros. Y tenemos el equipo de vestuario y todo lo que serían pues la gente que nos ayuda también a hacer nuestras tasas, los impuestos, mirar los desplazamientos entre las ciudades, quiero decir, es como tú dices, eso, una ciudad sobre ruedas, tenemos absolutamente todo.
1: Muy bien, pues Sara Formoso, acordeonista del espectáculo, por último, ¿qué mensaje enviarías a los oyentes de Calafell Radio para que vengan a visitar este espectáculo Alegría aquí en Barcelona?
3: Yo diría que de verdad que merece mucho la pena venir a ver el espectáculo, es un espectáculo precioso. Y desde que entras hasta que sales, y lo digo porque yo también he tenido la oportunidad de ver este espectáculo, te sientes como un niño. El mundo desaparece y eres un niño que está viendo una historia fantástica y maravillosa.
1: Muy bien, Sara, muchísimas gracias por atendernos y que vaya muy bien.
3: Vale, muchas gracias.
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